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Ahí está. ¡Era! ¡Uy, Manuel! ¡Buena orquesta! ¡Ale! ¡Ala! ¡Ale! ¡Ibarte en Pú, Castaña!

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nacido en Jerez de la Frontera. Allá por 1903, Juan José Vargas Vargas, el Chozas o el Chozas de Jerez, nunca fue profesional del cante, pero destacó sobre todo por mezclar los aires de Lebrija con los de Jerez. Tenía una forma muy personal de cantar, sobre todo por soleá, estilo en el que creó su forma propia. Uno de sus mayores artes y grandeza era que inventaba las letras mientras iba cantándolas.

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número 6, señora.

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Gracias.

Preparado por la calma, ¿no? Y preparado por

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Por cielo de ceniza se va el poeta, la frente se le riza como veleta. Toda Granada es una plazoleta deshabitada. 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En la palma de sus manos como un niño lo traían. Las mujeres se partían los volantes de la enagua y el darro bailaba el agua en amargo soniquete que sonaba a martinete y a cante grande.

por caracoles que viene el duelo, como una espada, llevarlo así entre oles por su granada. ¿Dónde vas tú, buen amigo? 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Que se ha muerto la nata de la canela, bien amado de limón y ciruela, va amortajado. Hijo, hijo, con un cuchillito que apenas cabe en la mano, de tu romance gitano cortaron la flor del grito. ¡Ay, qué dolor infinito de pedernal y de roca! 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Aquel traje de pana que te ponía, aquella faja grana que te ceñía, tanto cuidarlo y una flor de canana para matarlo. A la nana, mi niño, que es madrugada. A la nana, mi niño, flor de granada. Si yo pudiera quedarme embarazada, yo te pariera. Antonio Torres Heredia, Camborio de Duracrín, llora al filo de la medianoche por el albaicín. Suena la voz de un moachín delgada como una fuente y por el aire doliente baja una paloma alada para besarle la frente al poeta de Granada. ¿A dónde vas, amigo, con tu secreto? Te llevarás contigo, flor y soneto, como gemía. ¿Cómo gemía dentro de su esqueleto la poesía?

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Y turno ahora para José Galán, un artista de formidable y brillante voz que nos recuerda a los cantaores de otros tiempos. Es gran conocedor de variados estilos, sobresaliendo en fandangos y colombianas, aunque no desdeña los fundamentales, la caña, la soleá y la seguirilla, entre otras. Pero en el tablao del viñero, hoy le vamos a escuchar cantando una farruca titulada La Puerta.

¿A quién llama la guitarra que se ve oye llorar? ¿Se acuerdan de el terremoto del tío?

rosa, una juerga de tronío. Mira lo que son las cosas, yo a cantar, que eso es lo mío. A cantar, y hace un segundo que se fue para la gloria el más chico de mis niños. Así se escribe la historia.

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ojos que a la luz se abrieron un día, para después, ciegos, volver a la tierra, hartos de mirar sin ver.

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0: habla, cojito.
1: Hola, Miguel, este.
2: Gente, vamos allá. Mi buen amigo locutor Juan Torrijos.

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Cuatro puntales sostienen la catedral del Toreo. Cuatro torres andaluzas esculpidas por el genio. Juan Belmonte, Joselito, Rafael Gallo Hechicero y un Manuel Rodríguez Manolete. ¡Qué torero! Los cuatro grandes del toro, ¡ay, qué pena de no verlo! Parter de feria exclusivo del empresario del cielo.

apoderado del llanto, ven a firmar el recuerdo que Juan, ciclón de Triana, el terremoto torero, ha desdeñado la carne para hacerse monumento. 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

qué te fuiste, Antequera? ¿Por qué te fuiste al cielo con la falta que tú hacías entre los grandes punteros? ¿Qué sentimiento ponía su cara cuando cantaba con los bracitos en cruz y sus buenas columbianas? Su público la recuerda y a su gracia Zalamera, porque ya no canta más la reina de la solera.

Olha aí. 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Olé. A nuestro amigo aficionado, a nuestro amigo Suárez.

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Aquel gitano reviejo de pelo blanco y rizado como vellón de cordero. 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

Él redoblan los bronces y dicen con sus lamentos que fue una pena muy honda la que se llevó al abuelo. Y cuando lanzan su queja con voz profunda los vientos, parece que estremecillo, dice a la mocita al viejo.

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la malagueña, los cantes de Levante y la soleada. Solo tuvo tres puntales que nadie podrá igualar.

Hace ya más de un siglo, cuando el capitalismo y la industrialización se consolidan en el mundo occidental, los trabajadores empiezan a comprender que a los hombres no los separa la frontera entre los estados, sino la frontera entre las clases sociales. Así, frente a una misma forma de explotación capitalista, crean una misma organización de lucha obrera. La Asociación Internacional de los Trabajadores en el año 1864. La burguesía bien pensante vio en ella un ejército devastador de la civilización, la utopía filosofal del crimen. Pero la asociación declaraba oficialmente que todos los individuos que se adhieran a ella reconocen como base de su conducta hacia todos los hombres, sin distinción de color, de creencia o de nacionalidad, la verdad, la justicia y la moral. No más deberes sin derechos, no más derechos sin deberes.

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